0: De COVID, el tres y el cinco. Bueno, bueno. Copy, Andy.
1: Seven
0: 5-1, request 92. 10-4. Dispatch David 40, what was the 4? 95. 10-4.